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Hola, muy buenas tardes. Excelente sábado. ¿Cómo están hoy? Estamos aquí en su programa favorito, de a poquito y a cuenta gotas. Como saben, los saluda su amiga Paula Banderas Armenta, abogada y coach. Y hoy vamos a hablar del libro. Es un libro infantil, un cuento, aparte de cuento, es un libro de autoayuda. Y es un libro para niñas, para las muñecas, las princesas de la casa. 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Este libro de autoayuda ha sido escrito por la escritora Isabella Miller y fue publicado el año pasado, es decir, en el 2025. Este cuento inspirador infantil que está dedicado a las niñas mayores de 6 años que, si tienen menos de 6 años y saben leer, pues es excelente para que lo empiecen a leer. No se recomienda que usted, mamá, papá, se lo lea, sino que lo lea la niña. Entonces, a partir de los 6 años que ya saben leer y hasta los 12 años, porque después de los 12 años ya pasan a otro proceso de adolescencia. Y bueno, mientras en este lapso, en este tiempo de los 6 a los 12, van abriendo, conociendo, experimentando muchas cosas, un proceso que es complicado para los niños entender muchas cosas. Así que Isabella Miller publica este libro. Ella es una terapeuta dedicada a ayudar a los papás con sus hijos. Así que está enfocado el libro a ayudar a las niñas. Y como les decía, está potenciado a partir de los 6 años. Si usted, mamá, papá, de repente ve a su hija, a su niña, a veces triste, a veces

no tienen la confianza suficiente para contarle todo lo que ve, lo que vive. A veces usted se preguntará, ¿cómo hago que mi hija me tenga confianza? Hay papás que tienen una excelente comunicación con sus hijos, pero no en todas las relaciones pasa así. Entonces, Isabella Miller, por la experiencia que tiene en este tipo de terapias, en eso se basa para escribir el libro y recomendarlo, para que los papás se los den a sus hijos los lean. Cualquier duda que la niña tenga, obviamente le va a preguntar a usted, papá, mamá. Obviamente que usted también debe leerlo para poder explicarle las dudas que tienen sus hijos. Y vamos a un corte y regresamos.

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13: Y bien, estamos hablando del libro Naciste para Brillar, de Isabella Miller, publicado el año pasado, 2005. Les comentaba que Isabella Miller es una persona que se dedica a ayudar a niños y a niñas, y a los papás a ayudarle con sus niños. Terapeuta especialista en este proceso infantil. Por lo tanto, de su experiencia y conocimiento, ha escrito Naciste para Brillar, exclusivamente para niñas y recomendado para mayores de 6 años y hasta los 12 años. A través de este libro se potencia la autoayuda para las niñas, para crearles esa seguridad y esa confianza, ese sentimiento de motivación. Usted como papá, quizá de repente pueda preocuparse por su hija, de que a veces la ve triste, a veces no se siente con la confianza de decirle lo que ha visto, lo que siente, porque unas personas son de esta manera, porque otras personas son de la otra. Le cuesta trabajo entender el motivo por qué los compañeritos a veces son no muy agradables, no muy empáticos. ¿A usted le gustaría que sus hijas se vieran a sí misma con sus propios ojos, como usted las ve? Con mucho amor, seguras, inteligentes, brillantes. ¿Les gustaría que desarrollen esa potente autoestima de amarse a sí mismas, de ir creando esa seguridad en sí mismas, esa disciplina, ese control? Bueno, pues Isabella Miller recomienda que lea este libro usted y se los dé a sus niñas para que ellas los lean. Lo recomienda para los papás porque las niñas seguramente van a tener dudas y usted como papá será quien les resuelva esas dudas. A través de este libro, de este cuento infantil motivacional que está diseñado para fortalecer, como les decía, la autoestima, la confianza, el amor propio en sí mismos, la escritora escribe una protagonista. Así que este libro de autoayuda está descrito como un cuento. Por lo tanto, habla de una protagonista. En esta historia, la protagonista se llama Martina. Y es una niña que enfrenta cambios, que de repente siente miedos e inseguridades que todas las personas tenemos, que todos cuando hemos sido niños, pues hemos pasado por ese proceso. Así que Martina, a través de esta historia, pasa diversos procesos en los que ella misma descubre su propia fuerza interior, su valentía, su fortaleza, su amor, el amor que las demás personas le tienen. Martina también tuvo que pasar por esas interrogantes de diversa índole y de sentirse triste en algunos momentos por procesos que ve en los grandes. Así que a través de este libro se encuentra un aprendizaje, ya que Isabella Miller enseña que es completamente natural experimentar estos procesos en la infancia. A veces los grandes pasan por problemas difíciles que los niños no entienden. Entonces, pues los niños también experimentan esas tristezas, esas dudas o miedos. Entonces, a través de este libro enseña que los niños son seres únicos, extraordinarios, especiales, que deben de creer en sí mismos, amarse a sí mismos, tener disciplina, practicar los valores. Valores que los harán fuertes, valores que los harán seguros y que a través de los años van a permanecer en ellos esos valores. Ese amor a sí mismo, esa confianza, esa autodisciplina serán parte de su vida, de su aprendizaje, de un adolescente extraordinario y de un adulto extraordinario. Y bueno, les comentaba que este libro, Naciste para Brillar, es un cuento interactivo que además de cuento, además de historia, es interactivo. Incluye frases motivadoras para los niños, para las niñas, perdón, y dibujos en blanco y negro para que las niñas las coloreen mientras leen la historia. El propósito de esta historia es que sea una herramienta de ayuda para las niñas, pero también herramienta de ayuda para los adultos, para que puedan entender las emociones de las niñas, puedan los adultos entender las emociones de las menores, así poder abrir espacios de diálogo sobre la autoconfianza, sobre el amor, sobre el respeto y todos esos valores, que es el proceso perfecto en el que los niños asimilan. Así que no se pierda esta inspiradora historia de Martina, para que si usted de repente entre tanto problema o situación compleja y a veces no encuentra su forma de cómo expresar, de cómo describir las explicaciones que merecen sus hijas, bueno, a través de esta historia de autoayuda le servirá para que se sienta con la confianza y la seguridad de poder transmitir a sus hijas la mejor educación en este proceso de esponja que todo se absorbe, que todo se aprende. Y bien, vamos a un corte y regresamos.
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1: Y bien, estamos de regreso en su programa favorito, de poquito y a cuenta gotas. Y estamos hablando del libro Naciste para Brillar, de la escritora Isabella Miller. Como les comentaba, un libro de autoayuda para potenciar los valores en las niñas. Hoy usted está de papá, de mamá, así que está en un proceso complicado. Me imagino que usted recuerda cuando pasó por ese proceso siendo niña. Hoy le toca poder explicar. Hoy le toca darse a entender lo que un niño necesita, comprender, razonar. Así que si usted quiere que su hija crezca con valores, con confianza, con amor a sí misma, es una excelente opción, recomendable, como decíamos, para niñas de 6 a 12 años. Recomendable para que los lean ellos, ellas, las niñas. Y a usted para que pueda dar una respuesta cuando sus hijas entren en dudas. Espero les haya gustado, les guste. Es un libro corto, es corto, bastante entendible, muy recomendable. Así que no se lo pierda. Como sabe, este y todos los libros que usted necesite los tenemos en Librería El Búho, frente al Ayuntamiento de Ciudad Altamirano. Me despido, soy su amiga Paola Bandera Sarmenta, abogada y coach, y nos escuchamos en la próxima. Tengo un excelente sábado, que disfruten. Y siempre recomiende a sus hijos la lectura. Feliz tarde.

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6: Hola, hola mis queridos radioescuchas. Los saluda con el gusto de siempre su amigo Mario Jiménez. Que les da la más cordial, atenta bienvenida a la programación de la 97.7 de FM. Arrancamos el bloque musical con Super Show Los Vázquez, Amor de Primavera, 7.5.

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2: Agüita de coco, Super Show Los Vázquez, 7 con 8.

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2: Ya son las 7 con 11 de la tarde, noche, hoy, en este día tan, digamos, a veces caluroso, a veces rico por los residuos de la tormenta Simón, que ya, bueno, no es tormenta propiamente, pasó a categoría 4, si no mal recuerdo. Tomen sus precauciones a todas las personas que nos están escuchando allá por la parte alta, que de alguna manera pueda generar algunos problemas, digámoslo así, con las corrientes de agua provocadas por tantas lluvias, tanto caudal, tanta precipitación pluvial, llega a provocar derrumbes y demás. Tomen sus precauciones, mi gente. Vamos a continuar con más música. Super Show Los Vázquez en esta tarde, 7:12. Esto que dice... Cuchupa.

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2: En esta tarde, Super Show Los Vázquez nos entrega El Tamborilero 3.

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1: El Tamborilero nos entregó Super Show Los Vázquez en esta tarde, hoy 10 de octubre del 2026, aquí en RTG 97.7 de FM. Los invitamos a que en esta noche, pues claro, hay que decirlo, es una noche lluviosa en algunas partes de la región de la Tierra Caliente. Los invitamos a que tomen sus precauciones, a que se mantenga abrigado, porque sí, efectivamente, hace algo de frío. Estamos a una temperatura bastante agradable para nosotros los calentanos, pero en algunas partes, algunas personas mayores, adultos mayores y bebés, bueno, pues prácticamente están sufriendo frío. Vamos a mandar el saludito ya muy afectuoso a toda la gente que nos acompaña desde la frecuencia de la 97.7 de FM, en especial a nuestra amiga Nicolasa, que ya se reportó aquí en la 97.7, al 767-675-2139. Los invitamos a todos los que nos escuchan a que se comuniquen o nos manden un mensajito vía WhatsApp, igual al mismo número, 767-675-2139. Un clásico de clásicos con Super Show Los Vázquez. Y esto es Juguito de Piña, 7.24.

con este temazo de Super Show Los Vázquez. Vamos a un corte y continuamos con más aquí en RTG 97.7. Son las 7:31, mi gente, que no se le haga tarde.

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6: Continuamos con la música aquí en la 97.7. Soy RTG.
7: Soy el
6: profe Rui, la Super Show Los Vázquez, 7 con 35.

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1: Nada de ti, Super Show Los Vázquez. 7:38.

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2: Bien, vamos a continuar aquí en la RTG 97.7 de FM. Son las 7:40. Vamos a mandar el saludito allá muy afectuoso a todos los amigos que nos están escuchando en Cutzamala de Pinzón, allá para el amigo Chucho. Chucho, ¿qué pues se llama Covarrubias? No, ¿verdad? No recuerdo, pero bueno, se llama Chucho. El amigo Chucho, el dentista, miembro activo de la Renovación Carismática Catedral. Bueno, ahí está el saludito muy afectuoso allá para nuestra querida amiga Nereida, también que nos está escuchando en la colonia, que pues será Sirian Gordo, Millas Belisa o en algún lugar del mundo. A nuestra querida amiga Erika, que nos escucha allá en la colonia El Calvario de Ciudad Altamirano, para todos esos conmiserados que nos están escuchando. Saluditos cordiales. Vamos a continuar con más música aquí en RTG 97.7 y esto es Super Show Los Vázquez con esto que dice: Trigo Verde, 7:41.

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2: Super Show Los Vázquez.

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2: Internacional Carro Show nos entrega en esta noche la revancha 7:55.

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1: Hoy nada más que éxito nos trae Carro Show. Veneno 7.58.

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9: Bien, ya son las 8 de la noche con 5 minutos aquí en RTG 97.7 de FM. Y bueno, pues ya no estamos propiamente en el bloque de las cumbias de los años 90, digámoslo así, esas cumbias inolvidables que marcaron generaciones. Ya entramos a la música pop y baladas de los años 90. Sin embargo, vamos a complacer a nuestro radioescucha que nos acaba de marcar y nos acaba de solicitar un temazo de aquella época. Y esto dice y suena: Campeche Show, el santo del amor, 8.6.

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1: Continuamos aquí en RTG 97.7 de FM. Y pues bueno, como les comentábamos al inicio del bloque, arrancan los éxitos de los noventas. Y en ese momento Ricardo Arjona entra a este bloque musical con esto que dice y suena. Realmente no estoy solo. 8:13.

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8: Alejandro Sanz en el 90 nos entregaba Amiga Mía.

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2: Un joven llamado Chayanne en los 90s nos decía: yo te amo, las 8:24.

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3: Maná. De los pies a la cabeza, 8:33.

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1: Jaguares, detrás de los cerros, 8:38.

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2: Rarotonga, Café Tacuba, 8:42.

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12: Ricardo Arjona nos entrega Se nos muere el amor, 8:48.

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3: Amarillo como el sol y con un aroma inconfundible. La flor de cempasúchil se ha convertido en uno de los grandes símbolos del Día de Muertos.
4: Flor de cempasúchil.
3: Sus pétalos forman caminos de colores que reciben simbólicamente a quienes regresan a casa. México.

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4: Las velas que encendemos en nuestras ofrendas no solo iluminan, también guían y acompañan. Cada luz es un pensamiento, un deseo de amor y paz para quienes ya partieron. Las velas representan la vida que brilla. Incluso después de la muerte, enciende una vela y honra su memoria.
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0: papel picado no solo decora, cuenta historias. Con sus figuras de calacas, flores y colores vivos, este arte prehispánico se mueve con el viento como si los difuntos hablaran a través de él. Es un símbolo que nos recuerda que la vida es frágil pero bella. Que no falte el papel picado en tu altar.
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